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exaltamos, Señor. Queremos que tu Espíritu Santo se derrame como río sobre nuestras vidas. Fluye, Señor. Que tu gloria descienda sobre tu pueblo.

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No hay nada bueno que nosotros podamos hacer para que Dios nos ame más. No hay nada malo que podamos hacer para que Él nos deje de amar. Él nos ama como un padre.

0: Yo te amo también.
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Vamos a declarar en este lugar y a confesar que el Señor es santo. Amén.

0: y Señor de señores. Toda la tierra será llena del conocimiento de la gloria de tu nombre. Dale ese fuerte aplauso al Señor. Aleluya. Digno eres, Señor. ¿Cuántos creen que nuestro Dios es santo? ¿Cuántos pueden confesar conmigo
1: que tú eres santo? Tú eres digno.
0: Que se escuche por todo este lugar.

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0: Isaías 40:31. Pero los que confían en el Señor renovarán sus fuerzas, volarán como las águilas, correrán y no se fatigarán, caminarán y no se cansarán.
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¡El asilo! ¿Cuántos alaban a Dios?

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0: de nuestra familia. En nombre de Jesús, amén.
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Así hay tantos ministros de Dios, triste, desconsolados, porque fueron abandonados.

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te pueden abandonar tus líderes, personas a las cuales admiras. En esta tierra pueden dejarte tus padres, pero aquel que no te deja se llama Jesús. Cuando tú levantas tu voz y le dices: Padre, aquí estoy,

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1: Jesús devuelve la vista a dos invidentes en Cisjordania. ¿Qué tal? Aquí están las noticias. El aclamado líder judío Jesús de Nazaret, que está de visita hoy en Cisjordania, ha protagonizado un memorable encuentro con dos personas invidentes que recuperaron su vista tras ser tocadas por el maestro. Jesús y su equipo salían de una reunión en el centro de la ciudad cuando se encontraron con dos invidentes, quienes al oír que el maestro venía gritaron: «Jesús, hijo de David, por favor ayúdanos». El nazareno se detuvo y preguntó qué podía hacer por ellos. «Permite que recobremos nuestra vista», le respondieron. El divino maestro se compadeció de ellos y, acercándose a los dos hombres, les tocó los ojos. En ese mismo instante ellos recibieron la vista. Muchos de los allí presentes irrumpieron en aplausos mientras los dos jóvenes seguían al equipo de Jesús. Una buena noticia está en desarrollo.
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Señor, nuestros corazones están ardientes y deseosos de amar.

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0: Mi nombre es Carlos Barbieri y hoy quiero hacerte una propuesta. Aquel maestro de tercer año había llegado ese día a la escuela como tantos otros, dispuesto a dar su mejor clase a ese grupo de alumnos que no siempre estaba interesado en recibirla. Tomó esa mañana tres carpetas llenas de hojas en su mano y dijo: «Hoy voy a tomarles un examen muy importante». No se escuchó en toda la clase. No eran agradables los exámenes sorpresivos. De hecho, ningún examen es agradable, y menos uno inesperado. Aquel maestro inmutable mostró las tres carpetas y dijo: «Tengo aquí tres exámenes distintos. Los que están en la carpeta color verde son exámenes de solo 20 preguntas. Los de la carpeta roja son de 30 preguntas. Y por último, los de la carpeta azul son de 50 preguntas. Ustedes, alumnos, pueden elegir el examen de la carpeta que deseen, pero tendrán el mismo tiempo para completarlo, sea de la carpeta que sea». Uno a uno, aquellos alumnos fueron tomando su decisión. La mayoría optó por los exámenes que estaban en la carpeta verde de solo 20 preguntas. Un grupo mucho más pequeño se animó y fue por la carpeta roja. Apenas un par de jóvenes tomaron hojas de la carpeta azul de 50 preguntas. Pasado el tiempo estipulado, uno a uno también fueron entregando las hojas y recibiendo al momento la calificación. Para sorpresa de todos, los que entregaron los exámenes de 20 preguntas recibieron una C de reprobado. Los jóvenes que entregaron los exámenes de 30 preguntas recibieron una B de bueno. Y los jóvenes de las 50 preguntas recibieron una A de excelente. Todos, sin importar cuántas preguntas habían respondido bien o cuántas habían respondido mal. Eso despertó inmediatamente las quejas generalizadas, a lo que el profesor respondió: «Alumnos, yo no estaba evaluando sus conocimientos con este examen, sino su voluntad de superación. Este examen era para evaluar cuán alto están dispuestos a subir en la vida». Mi estimado amigo y amiga, ¿qué examen tomarías tú? El salmista eleva una oración en el Salmo 33 y versículo 22. «Señor», dice, «sea tu misericordia sobre nosotros tal y como la esperamos de ti». ¿Cuán dispuesto estás a subir? ¿Hasta dónde esperas de tu Dios? Porque su misericordia sobre tu vida será en la medida que la esperes. El profeta Isaías nos dice claramente: «Así que el Señor esperará a que ustedes acudan a Él para mostrarles su amor y su compasión, pues el Señor es un Dios fiel». Hoy te propongo que no te conformes. Nuestro Dios es Dios pleno de misericordia, de compasión y de fidelidad. Y somos tú y yo los que ponemos límites a sus bendiciones con la medida de nuestra fe. Hoy te propongo que comiences a esperar cosas grandes de un Dios grande y a vivir de la manera adecuada para recibir esas cosas grandes. Sí, hoy te propongo que tomes el examen de las 50 preguntas y vayas por más en la vida, siempre por más, porque Dios está a tu lado y su misericordia sobre tu vida espera tus decisiones.
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1: Caricias para tu corazón con la verdad de la palabra de Dios. Y ahora, amados hermanos, una cosa más para terminar. Concéntrense en todo lo que es verdadero, todo lo honorable, todo lo justo, todo lo puro, todo lo bello y todo lo admirable. Piensen en cosas excelentes y dignas de alabanza. Filipenses 4:8. Fija tus pensamientos en la verdad. En un mundo cargado de mensajes mezclados de inmoralidad de todo tipo, cada vez resulta más difícil tener pensamientos puros y una mente clara. ¿Qué podemos hacer tú y yo para mantener nuestra mente fija en Cristo? Lo que podemos hacer es sustituir el mensaje negativo por otro positivo, pero de la palabra de Dios. Piensa en los mensajes negativos con los que más luchas. Tal vez sean algunos de estos: que no estás suficientemente delgado, o estás muy gordo, o que no eres lo bastante espiritual, o que has cometido muchos errores, o que no puedes lograr aquel desafío que se te ha puesto enfrente. Profundiza en las Escrituras y descubre la verdad de la palabra de Dios para combatir el falso mensaje contra el que estás luchando. Escribe los pasajes y memorízalos. Comparto contigo algunos versos con los que puedes empezar. Primera a los Corintios 1:30 enfatiza que somos libres en Cristo. Segunda a los Corintios 5:17 dice que somos una nueva creación y que nuestro antiguo yo se ha ido. Primero de Samuel 16:7 dice que Dios mira nuestro corazón y no nuestro aspecto externo. La próxima vez que sientas negatividad y falsos mensajes, entra en tu mente, fija tus pensamientos en lo que sabes que es verdad, en la palabra de Dios. Ora para que Dios sustituya las dudas y la negatividad por sus palabras de verdad. Padre Celestial, gracias por recordarme que la verdad no está en mí, la verdad está en tu palabra. Lo que tú quieres es que pueda guardar esa verdad en mi corazón y en mi mente, y que cuando las mentiras del enemigo quieran atacarme, quieran destruirme, pueda recurrir a tu palabra, la que he guardado en mi corazón. Señor, yo te pido hoy que controles mis pensamientos, que me ayudes a establecer mi mente y mi corazón solo en ti y en la verdad de tu palabra. No quiero creer las mentiras del enemigo, porque lo único que hacen es desanimarme, llenarme de temor y olvidarme de que tú tienes el control de mi vida. Ayúdame, Señor, a recordar las verdades de tu palabra que he aprendido, y dame la disciplina para seguir aprendiendo la verdad de tu palabra, para que ella llene mi mente y mi corazón, para que el enemigo no me derrote con sus mentiras. Tu palabra es verdad, tu palabra es mi guía, tu palabra es la fuente de mi esperanza. En el nombre de Cristo Jesús, amén. Tomado y adaptado de Sabiduría Diaria para Mujeres, colección devocional.
2: Hola, se ha comunicado con Paraíso, la agencia celestial que amanece junto a usted. Soy Tobías, quien habla. Hassan Arafat, descendientes de árabes. ¿Cuál es su problema? Oh, no puede dormir. Claro, ahora entiendo. Por eso me llamó tan temprano. Y yo, en cambio, sí puedo dormir. Si no fuera por su llamada, todavía estaría durmiendo. Sí, perdone usted. Dígame, ¿por qué no puede dormir? ¿Será que debe cambiar de almohada? ¿O podría tomar un vasito de leche tibia antes de acostarse? He oído que eso es muy bueno para relajar, para empezar... Perdón, Continúe usted, Hassan. ¿Qué es lo que le quita el sueño? Ah, el trabajo. Los negocios, las inversiones. Sí, sí, yo entiendo. No tiene tiempo para nada, ni para la familia. Claro, el estrés, las preocupaciones. No, siga. Ahora mismo lo comunico con el ministro Salomón. Su extensión es S.221.
3: Hassan, al ver lo que yo había hecho en este mundo, lamenté haber trabajado tanto, pues hay quien pone sabiduría, conocimientos y experiencia en su trabajo tan solo para dejárselo todo a quien no trabajó para obtenerlo. Y también esto es vana ilusión y una gran injusticia. En fin, ¿qué saca el hombre de tanto trabajar y de tanto preocuparse en este mundo? Toda su vida es de sufrimientos, es una carga molesta, ni siquiera de noche descansa su mente. Y esto también es vana ilusión. Lo mejor que puede hacer el hombre es comer y beber y disfrutar del fruto de su trabajo, pues he encontrado que también esto viene de parte de Dios. Porque, ¿quién puede comer o gozar si no es por Él? De hecho, Dios da sabiduría, conocimiento y alegría a quien Él mira con buenos ojos. Pero al que peca le deja la carga de prosperar y amontonar tesoros para luego dárselos a quien Él mira con buenos ojos.
4: Texto tomado de la Biblia, versión Dios habla hoy. Paraíso es una producción de HCJB y Sociedades Bíblicas Unidas Ecuador.
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No hay nada bueno que nosotros podamos hacer para que Dios nos ame más. No hay nada malo que podamos hacer

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0: se ha comunicado con Paraíso, la agencia celestial que lo alienta. Soy Tobías, ¿quién habla? ¿Cómo está usted, segundo? Usted siempre tan madrugador. Ah, está con su rebaño en los campos. ¡Qué lindo! ¿Quién como usted para disfrutar del aire puro, los paisajes campestres? Y cuénteme, ¿cómo le hace para arrear a todas esas ovejas? ¡Ah! Un solo grito y ya está. Ah, claro, sus ovejas lo conocen. Y bueno, ¿por qué me llamaba? ¿Qué le preocupa? Ah, está solo y hay un lobo que anda rondando por ahí. Ah, y como si fuera poco, tiene una ovejita corta de vista. Y varias veces se aleja del rebaño. Así como esa que está acercándose al precipicio. ¡Ataja! ¡Ataja! ¡Agárrela! ¡Saque su cayado que se le va! Perdón. Me olvidaba que usted sabe cómo cuidar a sus ovejas. ¡Un grito y ya estuvo! ¡Anímese! Usted también tiene un pastor que lo conoce y lo cuida. No está solo. Escuche al ministro David. Él también fue pastor. Su extensión es SAL.23.1.
1: Segundo, tú puedes decir conmigo: el Señor es mi pastor, nada me falta. En campos de verdes pastos me hace descansar, me lleva a arroyos de aguas tranquilas, me infunde nuevas fuerzas y me guía por el camino correcto para hacer honor a su nombre. Aunque deba yo pasar por el valle más sombrío, no temo sufrir daño alguno porque tú estás conmigo. Con tu vara de pastor me infundes nuevo aliento. Me preparas un banquete a la vista de mis adversarios. Derramas perfume sobre mi cabeza y me colmas de bendiciones. Sé que tu bondad y tu misericordia me acompañarán todos los días de mi vida y que en tu casa, oh Señor, viviré por largos días.
2: Texto tomado de la Biblia, versión Reina Valera Contemporánea. Paraíso es una producción de HCJB y Sociedades Bíblicas Unidas de Ecuador.
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1: Caricias para tu corazón con la verdad de la palabra de Dios. Procuren el bienestar de la ciudad a la cual los hice llevar cautivos. Rueguen por ella al Señor, porque en su bienestar tendrán ustedes bienestar. Jeremías 29:7. ¿Cómo orar por nuestros pueblos? Jeremías, en el capítulo 29, escribió unas palabras dirigidas a quienes estaban comenzando el exilio en Babilonia. No era fácil pensar que esto iba a durar mucho tiempo, pero el profeta advirtió que el exilio iba a durar unos 70 años. Entonces, mientras tanto, deberían trabajar por la paz de esta ciudad. A veces, pensamos que porque estamos de paso en este mundo, debemos desentendernos de los problemas del presente. Las ciudades de nuestro tiempo a veces se tornan insoportables y difíciles. Por esa razón, mucha gente tiende, en vacaciones o en días festivos, a buscar el campo. Piensan que allí encontrarán tranquilidad y sosiego. Nuestro primer gesto de compromiso por nuestro pueblo es orar por la paz de la ciudad. El pastor y teólogo alemán Dietrich Bonhoeffer, mientras estaba preso durante el gobierno de Hitler, escribió muchas cartas, entre las que dirigió algunas a su novia. En una de ellas decía: durante la compulsiva inactividad de un prolongado encarcelamiento, lo que más se echa de menos es poder hacer algo por los demás, en general, aunque sea dentro de los estrechos límites de lo posible. Con frecuencia, pensamos que hay demasiadas cosas para hacer si queremos cambiar nuestras ciudades y pueblos, pero la oración por la ciudad, sus habitantes y sus problemas no es una tarea menor. Dios no pide que hagamos imposibles, sino que dentro de lo posible actuemos con esfuerzo y valentía. Dios eterno, en este día oramos por nuestro país, por nuestra ciudad. Permite que tu luz brille en medio de las tinieblas, en medio del temor, en medio de la crisis y de la escasez. Permítenos ser intercesores comprometidos por nuestro país. Ayúdanos, Señor, a procurar la paz, a poder aportar para el bienestar de nuestro barrio, de nuestra ciudad. Permítenos, Padre, separar un tiempo cada día para orar por nuestro país. Permítenos, Señor, ser responsables con esta tarea que nos has dejado de interceder por nuestro pueblo. En el nombre de Cristo Jesús. Amén. Tomado y adaptado de Clamor por la Familia. Seamos familia de viento y roca, de Editorial Mundo Hispano.
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Isaías 40, 31. Pero los que confían en el Señor renovarán sus fuerzas, volarán como las águilas, correrán y no se fatigarán, caminarán y no se cansarán.

No temas porque yo estoy contigo, no desmayes porque yo soy tu Dios. 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
1: Jesús de Nazaret enseña sobre el tema de la obediencia. Este es el resumen de noticias. El maestro Jesús de Nazaret abordó hoy el tema de la obediencia mediante un recurso que ha venido utilizando con gran éxito, la parábola. Jesús le contó la siguiente historia a su equipo de trabajo. Un hombre tenía dos hijos. A uno de ellos le pidió que fuera a trabajar a la finca. Al principio él se negó, pero finalmente se arrepintió y fue a trabajar. El segundo de los hijos dijo que iría a trabajar, pero no fue. ¿Cuál de los dos hizo la voluntad del padre? Preguntó Jesús. Los discípulos respondieron, el primero. El nazareno entonces le respondió, realmente les digo que los cobradores de impuestos y las mujeres de la calle les llevan la delantera hacia el reino de Dios, porque el profeta Juan quiso encaminarlos en la justicia y no le creyeron y no se arrepintieron, puntualizó el maestro. Una buena noticia está en desarrollo.
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poder. 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

que comenzó la buena obra en nosotros será fiel para completarla. Así que hoy podemos confesar juntos que lo que Dios ha

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con manos levantadas a ti. Señor, te decimos que tú eres grande, que no hay nadie como tú, que anhelamos más de ti, que anhelamos

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0: Hola, se ha comunicado con Paraíso, la agencia celestial que responde a sus pensamientos. Soy Tobías, ¿quién habla? ¿Quién habla? No, yo pregunté ¿quién habla? Yo, Tobías, ¿y usted? Ah, Boris, un turista. Espero que tenga una linda estancia. ¿Y dónde está? En el centro histórico. Conociendo iglesias. Bueno, ¿y por qué me llamó? Ah, no me llamó. No, pero debió haberme llamado. Aquí sonó el teléfono. Ah, usted solo recorría una iglesia y miraba las estatuas y las obras de arte. Ajá. Y se le cruzó un pensamiento. ¿Cuál? Si Dios realmente estaba allí. Ahí está. Ahí fue. Perdón. No me entienda mal. Ahí fue cuando se le timbró el teléfono. Su corazón pregunta, ¿dónde está Dios? Bueno, no se desconecte. El ministro Pablo le responderá. Su extensión es HCH.1724.
1: Boris, el Dios que hizo el mundo y todo lo que en él hay es el Señor del cielo y de la tierra. No vive en templos hechos por manos humanas, ni necesita que nadie le sirva, porque a él no le hace falta nada, pues él es quien da vida y aliento a todos y a todo. De un solo hombre hizo a todo el género humano para que habiten sobre la faz de la tierra y les ha prefijado sus tiempos precisos y sus límites para vivir a fin de que busquen a Dios y puedan encontrarlo, aunque sea a tientas. Pero lo cierto es que Él no está lejos de cada uno de nosotros, porque en Él vivimos y nos movemos y somos. Puesto que somos linaje de Dios, no podemos pensar que la divinidad se asemeje al oro o a la plata, o a la piedra o a esculturas artísticas, ni que proceda de la imaginación humana. Dios, que ha pasado por alto esos tiempos de ignorancia, ahora quiere que todos, en todas partes, se arrepientan.
2: Texto tomado de la Biblia, versión Reina Valera Contemporánea. Paraíso es una producción de HCJB y Sociedades Bíblicas Unidas Ecuador.
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exaltamos, Señor. Queremos que tu Espíritu Santo se derrame como un río sobre nuestras vidas. Fluye, Señor. Que tu gloria descienda sobre tu pueblo.

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1: Jesús arriba triunfalmente a Jerusalén. ¿Qué tal? Aquí la información. El maestro de Galilea, Jesús de Nazaret, llegó hoy a Jerusalén de una manera por demás original, envuelto en la algarabía y los vítores de cientos de personas que se agolpaban en las principales calles y avenidas del centro de la ciudad. El nazareno irrumpió sorpresivamente cerca de la vieja estación de trenes de Jatahana Harishona, a lomo de un pequeño burro que su equipo le había conseguido. La multitud, que era muy numerosa, tendía sus mantos y ropajes en la calle y otros cortaban ramas de los árboles y las tendían al paso de Jesús, interrumpiendo el flujo normal de vehículos. Tanto los que iban delante como los que iban detrás lo aclamaban diciendo: «Alabanza al Hijo de Dios, bendito el que viene en el nombre del Señor». Cuando Jesús entró en Jerusalén, todos en la ciudad se conmocionaron y a grandes voces repetían que Jesús es el profeta de Nazaret. Una buena noticia está en desarrollo.
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0: Hola, se ha comunicado con Paraíso, la agencia celestial que abona su tierra. Soy Tobías, ¿quién habla? José Inti, ¿cómo ha pasado? ¿Cómo están esos sembríos? Mire, todavía los recuerdo, claro. Ese olor a tierra mojada. Y hasta se me hace agüita la boca por esas naranjas recién cosechadas. Oh, ¿en serio? Ah, lindas hojas. Fragantes. Buen aspecto. Parece que todo está bien, pero... Ah, algo anda mal. ¿Y el clima? Ah, ni frío ni caliente. ¿Y la tierra? Ni muy húmeda ni muy seca. ¿Y? Ah, muy poco fruto. Casi nada. Caramba, caramba, José Inti. Y usted quiere un milagro para que se vea el fruto. Claro, cómo no. Disculpe, José Inti. ¿Estamos hablando de los naranjos o de usted? No, perdón. Sí, claro. De los naranjos, claro.
1: ¿Por qué me vas a pillar?
0: Tranquilo. Ahora mismo le comunico con el ministro Lucas. Póngale atención. Su extensión es LC.136.
2: José Inti. Jesús puso este ejemplo. Un hombre había sembrado una higuera en su viñedo. Un día fue a ver si el árbol tenía higos, pero no encontró ninguno. Entonces le dijo al encargado del viñedo: 3 años seguidos he venido a ver si esta higuera ya tiene higos y nunca encuentro nada. Córtala, pues solo está ocupando terreno. El encargado le dijo: Señor, deje usted la higuera un año más. Aflojaré la tierra a su alrededor y le pondré abono. Si el próximo año da higos, la dejará vivir. Si no, puede ordenar que la corten.
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0: esta generación camina contigo a donde tú vayas, Señor.
1: Camino.
0: Aleluya. De cara al sol, mi generación camina diariamente, anhelando hacer la voluntad del Padre.
2: Jack

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1: Jesús de Nazaret afirma que debemos ser como niños. Amigas y amigos, aquí las noticias. El maestro Jesús de Nazaret, de visita en Israel, ha respondido a la pregunta de su equipo de colaboradores que querían conocer quién es aquel que ostenta la mayor importancia en el reino de Dios. El nazareno se encontraba rodeado de un grupo de niños que había llegado para conocerlo, cuando de repente llamó a uno de ellos y lo hizo sentar en medio del grupo y manifestó: «Realmente les digo que si ustedes no cambian y se vuelven como niños, no tendrán acceso al reino de Dios. De modo que cualquiera que se humilla como este niño es el mayor en el reino de los cielos. Y cualquiera que recibe en mi nombre a un niño como este, me recibe a mí», precisó el divino maestro. Una buena noticia está en desarrollo.
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0: Mi nombre es Carlos Barbieri y hoy quiero hacerte una propuesta. Entre médicos y enfermeros se cuenta la historia de un niño de 5 años que luego de sobrevivir a una terrible enfermedad había quedado inmune, desarrollando gran cantidad de anticuerpos para esa enfermedad. Su hermana Liz, al tiempo, sufrió de la misma enfermedad, pero su débil cuerpo no soportó y estaba a punto de morir. Solo una transfusión de sangre de su hermano podría salvarla. El doctor explicó la situación al niño y le preguntó si estaría dispuesto a dar su sangre para su hermana. Dudó un momento y luego dijo, sí, lo haré, si eso salva a Liz. Mientras la transfusión se llevaba a cabo, el niño estaba acostado en una cama al lado de la de su hermana y sonreía mientras veía su sangre salir. En un instante, cuentan, se borró su sonrisa y miró al médico con preocupación. ¿A qué hora empezaré a morir?, le preguntó. El niño pensaba que debía darle toda su sangre a su hermana para poder salvarle la vida y luego morir. Y aún así había decidido hacerlo. El niño y su hermana sobrevivieron y ayudaron a otros que atravesaron esa terrible enfermedad, pero inspiraron también a miles de personas a través de los años. Dar desde el corazón aún a riesgo de la propia vida. Dice el rey Salomón en Proverbios 19, dar algo al necesitado, al que no puede devolvértelo, es dárselo al Señor, y el Señor sabe pagar el bien que se hace. Y el doctor Lucas registra en su libro, en el capítulo 6, una de las historias de vida más profundas que Jesús nos dejara. Den y recibirán, dijo, lo que den a otros les será devuelto por completo, apretado, sacudido, para que haya lugar para más, desbordante y derramado sobre el regazo. La cantidad que den determinará la cantidad que recibirán a cambio. El apóstol Pablo nos dice con absoluta claridad en Gálatas 6, versículo 7, no se dejen engañar, nadie puede burlarse de la justicia de Dios, siempre se cosecha lo que se siembra. Dale tiempo a tus hijos para que te devuelvan tiempo. Dale amor a tu pareja para que recibas amor. Dale honra a Dios para que seas honrado por Él delante de los hombres. Perdona para que seas perdonado. Da el primer paso en todo lo honesto, en lo justo, en lo bueno. No te dejes engañar por los que dicen el mejor negocio es recibir primero y dar poco después a cambio. Nadie puede burlarse de la justicia de Dios. No pidas amistad si no eres un amigo. No pidas lealtad si no fuiste leal. No pidas si no diste primero. Te propongo una transfusión. Sí, hoy te propongo que des. Que le des tiempo a tus hijos y a tus padres. Que les des palabra de ánimo a tus compañeros de trabajo. Que les des un regalo a tu pareja. Que le des la gloria y el honor en todo a tu Dios. Hoy te propongo que decidas dar.
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1: Caricias para tu corazón con la verdad de la palabra de Dios. Bendeciré a Jehová que me aconseja. Aún en las noches me enseña mi conciencia. Salmos 16:7. La verdadera eficiencia. Puede que pienses que si pasas un tiempo a solas con Dios y concentrado en Él cada día, no tendrás suficiente tiempo para atender las necesidades de tu familia y otros asuntos. En el plano humano podría parecer lógico, pero en la economía de Dios, pasar tiempo de calidad con Él en realidad incrementará tu capacidad de servir a otros. Aquellos que frecuentemente e intencionalmente pasan tiempo con Dios están mejor preparados para impactar la vida de otros de manera significativa y provechosa. La Biblia enseña que aquellos cuyos oídos están abiertos a Dios tendrán lengua de sabios para saber hablar palabras al cansado. Podrías frustrarte y perder mucho tiempo al tratar de encontrar palabras de instrucción, de aliento para tu familia, para tus amigos u otras personas que se acercan a ti en busca de consejos. Pero gran parte de esa frustración surge de no tener el consejo de Dios en tu lengua y corazón, lo cual se fomenta cuando pasas un tiempo regular con Dios en oración, en la lectura de su palabra y en adoración. Cuando aquellos que te rodean están emocional o espiritualmente débiles, saben que pueden acercarse a ti y recibirán palabras sabias y oportunas que les levantarán el ánimo. Eso es exactamente lo que puede suceder si primero has estado con Dios. Hasta la eficacia de Jesús en la administración de las necesidades de otros surgía en los tiempos de comunión con su Padre Celestial. Lucas 5 dice que se apartaba a lugares desiertos y oraba. Y después Jesús se levantaba con la seguridad de que el poder del Señor estaba con él para sanar. ¿Quieres ser más eficiente para poder cumplir con la multitud de tareas y exigencias de cada día y atender las necesidades de aquellos que te rodean? Entonces, organiza tu día con la prioridad de pasar un tiempo a solas con Dios, en su palabra y en oración. Ese lugar apacible redundará en mayores bendiciones y más capacidad de la que te puedes imaginar. Padre bueno, una y otra vez he comprobado que cuando tú eres la prioridad número uno en mi vida, todas las demás cosas se organizan, todas las demás cosas se arreglan en las prioridades que deben estar. Pero muchas veces, Señor, tengo que reconocerlo, que soy presa de lo urgente y me olvido de lo más importante, que es buscarte a ti. Porque tú eres el dueño de toda la sabiduría y el conocimiento, y mientras más cerca mi corazón está de ti, puedo tomar mejores decisiones, puedo tener una palabra de ánimo y aliento acertada para los que me rodean. Perdóname, Señor, por no mirarte a ti como mi prioridad y por dejarme envolver por las cosas urgentes que no son importantes. Pon en mi corazón cada día la convicción de buscarte a ti primero, de poder meditar en tu palabra, de conversar contigo a través de la oración y poder adorarte por medio de una alabanza. Sé que eso es lo más importante, que es lo que marcará la diferencia de mi día a día. Gracias, Señor, por recordarme que tú eres el que me da los consejos sabios a través de la verdad de tu palabra. En el nombre de Cristo Jesús. Amén. Tomado y adaptado de El Lugar Apacible, 366 lecturas devocionales de Nancy Lee DeMoss.
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1: Amados, póngase de pie conmigo. Vamos a entrar rápidamente a la palabra del Señor.
2: Let's go quickly into the word of the Lord.
1: Abre tu Biblia en Romanos capítulo 13.
2: Open your Bibles in Romans chapter 13.
1: Versos del 11 al 14.
2: Verses 11 through 14.
1: Romanos 13.
2: Romans 13.
1: Del 11 al 14.
2: 11 through 14.
1: Si usted no tiene Biblia, acérquese a alguien que tenga Biblia.
2: If you don't have a Bible, get close to someone that has a Bible.
1: Si no, pues puede mirarla en la proyección.
2: If not, you can look up at the screen.
1: Y dice así la palabra del Señor.
2: The word reads, the word of the Lord reads.
1: En el nombre del Padre, del Hijo y del Espíritu Santo.
2: In the name of the Father, the Son.
1: Y la iglesia dice.
2: And the church says.
1: Y esto, conociendo el tiempo, que es ya hora de levantarnos del sueño. Porque ahora está más cerca de nosotros nuestra salvación que cuando creímos.
3: Gloria a tu nombre, Jesús.
1: La noche está avanzada y se acerca el día.
4: Poder de Dios Santo.
1: Desechemos pues las obras de las tinieblas y vistámonos las armas de la luz. Además, andemos como de día, honestamente, no en glotonerías y borracheras, no en lujurias y lascivia, no en contiendas y envidia, sino vestidos del Señor Jesucristo y no proveáis para los deseos de la carne.
2: And do this, knowing the time, that now it is high time to awake out of sleep. For now our salvation is nearer than when we first believed. The night is far spent, the day is at hand. Therefore, let us cast off the works of darkness and let us put on the armor of light. Let us walk properly as in the day, not in revelry and drunkenness, not in lewdness and lust, not in strife of envy, but put on the Lord Jesus Christ and make no provision for the flesh to fulfill its lust.
1: Mira a su hermano y dígale.
2: Look at your brother and sister and tell them.
1: Despierta del sueño, el tiempo se acerca.
2: Awake from your sleep, the time is near.
1: Despierta del sueño, el tiempo se acerca.
2: Awake from your sleep, the time is near.
1: Se puede sentar, amado.
2: You may be seated.
1: Como ya pueden escuchar, he dado el título.
2: As you can hear, I have given you the title.
1: Vamos a hablar ahora del tema.
2: Let's talk about the topic.
1: Este libro de Romanos es un libro bien profundo.
2: This book of Romans is a very deep book.
1: Es un libro que Pablo lo escribe a una iglesia.
2: It's a book that Paul writes to a church.
1: Que nace.
2: That is born.
1: De aquellos que están en el día de Pentecostés y regresan a Roma.
2: That those that were there in the day of Pentecost and then returned to Rome.
1: Y esta iglesia.
2: This church.
1: Tenía unos judíos creyentes.
2: Has some Jewish believers.
1: Y unos gentiles creyentes.
2: There's some Gentile believers.
1: Y Claudio.
2: And Claudius.
1: Emperador Claudio.
2: Emperor Claudius.
1: En un momento dado expulsó a los judíos de Roma.
2: At a given moment, he cast the Jews out of Rome.
1: Y cuando aquellos judíos fueron expulsados de Roma.
2: When those Jews were thrown out of Rome.
1: La iglesia gentil floreció.
2: The Gentile church flourished.
1: Pero cuando esos judíos creyentes regresaron a Roma,
2: but when those believing Jews returned to Rome,
1: encontraron una iglesia que ya no practicaba ni el sábado,
2: They found the church that no longer practiced the Sabbath.
1: Ni se circuncidaban los hombres.
2: The men were not circumcised.
1: Ni comían la comida que decía la ley.
2: And they didn't eat the food that the law said.
1: Esto causó una división en la iglesia.
2: This caused a division within the church.
1: Entonces Pablo le escribe a la iglesia.
2: So Paul writes to the church.
1: Para hablarle sobre el fundamento de Jesucristo.
2: To speak to them about the foundation of Jesus.
1: Lo que ha hecho el evangelio.
2: What the gospel has done.
1: Y cómo solamente en Cristo es que estamos y debemos de estar unidos.
2: And how it is only in Christ that we are and we should be united.
1: Y este pasaje que hemos leído.
2: This passage we have read.
1: Aparece como de la nada.
2: Comes out of nowhere.
1: Porque Pablo desde el capítulo 1 hasta el capítulo 11.
2: Because from chapter 1 to chapter 11, Paul.
1: Pablo está hablando de teología pura.
2: Speaking about pure theology.
1: Acerca de la salvación en Jesús.
2: About salvation in Jesus.
1: Pero ahora, después del capítulo 12 y el capítulo 13 y el 14.
2: But now after chapters 12, 13 and 14.
1: Pablo va a hablar ahora de los deberes cristianos.
2: Paul is going to speak about the Christian duties.
1: Del 1 al 11 le está hablando de cómo el creyente debe comportarse debido a que es salvo en Jesucristo.
2: From 1 to 11 he's speaking about how the believer should behave due to the fact that he is saved in Jesus Christ.
1: 12, 13, 14 los deberes del cristiano.
2: 12, 13 and 14 the duties of the Christian.
1: Y en este pasaje que como que está fuera de contexto.
2: In this passage that seems to be out of context.
1: Él va a hablar de cómo debe comportarse el creyente ante el inminente regreso de Jesucristo a la tierra.
2: He's going to speak about how the believer should behave in the imminent return of Christ to the earth.
1: Y él menciona la palabra tiempo o el concepto del tiempo en tres ocasiones.
2: He mentions the word time or the concept of time in three occasions.
1: Yo creo que estando de cara a despedir el 2025 el invierno y entrar al 2026.
2: And I believe that being about to dismiss 2025 and receive 2026.
1: Es un buen momento para analizar lo que la Biblia dice en este pasaje acerca del tiempo.
2: It is a good time to review what the Bible says in this passage about time.
1: Yo sé que muchos de ustedes ya están preparados con sus trajes y tuxedos.
2: I know that many of you are already getting prepared with your dresses, your tuxedos.
1: Para y los cornetas y las trompetas y todo ese tipo de cosas.
2: And the trumpets and all those things.
1: Que se hace para despedida de año.
2: That is done to dismiss the year.
1: Pero Dios nos ha citado hoy aquí.
2: But today God has appointed us here
1: para que veamos y analicemos
2: so that we may see and analyze
1: el tiempo de Dios.
2: The time of God.
1: Porque debemos conocer ese tiempo.
2: Because we should know that time.
1: Y en este pasaje Pablo menciona tiempo en tres ocasiones.
2: In this passage Paul mentions time in three occasions.
1: Vamos a ver lo que él dice.
2: Let's see what he says.
1: El primer verso que él habla de tiempo es ese verso 11 donde dice: y esto, conociendo el tiempo, que ya es hora de levantarnos del sueño.
2: And this is first verse 11 where he mentions time and says, do this knowing the time that it is high time to awake of our sleep.
1: Ese concepto de tiempo en la Biblia se describe de dos maneras.
2: The concept of time in the Bible is described in two ways.
1: Uno es el tiempo utilizando la palabra cronos.
2: One is time utilizing the word chronos.
1: Es el tiempo cronológico.
2: That is chronological time.
1: Los días.
2: The days.
1: Los meses.
2: Months.
1: Los años.
2: Years.
1: Pero la otra palabra que utiliza Pablo aquí es kairos.
2: But the other word that Paul uses here is kairos.
1: O kairos.
2: Kairos.
1: Y eso quiere decir tiempo de acción de Dios.
2: And that means time of action from God.
1: El tiempo decisivo de Dios.
2: The decisive time of God.
1: El momento de Dios.
2: The moment of God.
1: Así que Pablo lo que está diciendo aquí es que tenemos que discernir el momento decisivo de Dios.
2: What Paul is saying here is that we have to receive the decisive time of God.
1: Y el tiempo que Pablo está utilizando aquí como momento decisivo de Dios.
2: And the time that Paul is using here as a decisive time of God,
1: lo utiliza como un tiempo escatológico.
2: He uses it as an eschatological time.
1: ¿Qué es eso, hermano Wiki? ¿Qué es eso, hermano Mike? Ya me perdí.
2: I'm lost.
1: ¿Qué tú hablas?
2: I'm lost. What are you talking about?
1: Cuando hablamos de escatología,
2: when we talk about eschatology,
1: aleluya, estamos hablando de los acontecimientos últimos de los cuales describe la Biblia.
2: We're talking about the final times which the Bible describes.
1: Y cuando Pablo está hablando aquí de que tenemos que conocer el tiempo,
2: and when Paul is saying here that we have to know the time,
1: está hablando que tenemos que conocer el momento del regreso inminente de Jesucristo a la tierra.
2: He is saying that we have to know the moment of the imminent return of Christ.
1: ¿Cuántos están esperando a Cristo aquí?
2: So that is what Paul is speaking about in that passage.
1: Y cuando Pablo está hablando acerca de la llegada del reino de Dios,
2: and when Paul is speaking about the coming of the kingdom of God,
1: está hablando de un momento decisivo en la historia de la salvación.
2: He is speaking about a decisive moment in the history of salvation.
1: Dios no ve el tiempo como lo vemos tú y yo.
2: God does not see time as you and I see.
1: Para Dios el tiempo está en un eterno presente.
2: For God, the time is an eternal.
1: Para Dios lo importante, aleluya, para Él es la salvación y los tiempos de la salvación.
2: For Him, the important thing is the salvation and the times of salvation.
1: Y los cuatro acontecimientos que ya han sucedido de acuerdo a ese tiempo.
2: And four happenings that have already taken place from that time.
1: Y que han sucedido de acuerdo al tiempo de Dios relacionado a la salvación son los siguientes.
2: And that has happened in the time of God in relation to salvation are the following.
1: Número uno, la muerte de Jesucristo.
2: Number one, the death of Jesus Christ.
1: Acabamos de celebrar ese momento en que Cristo vino al mundo, aleluya, a nacer.
2: We just celebrated that moment where Christ came to the world to be born.
1: Pero la razón de eso fue para morir en la cruz.
2: But the reason for that was to die on the cross.
1: Y el segundo tiempo de Dios en cuanto a la salvación es la resurrección de Cristo.
2: And the second time of God for salvation is the resurrection of Christ.
1: Y el tercer tiempo es la exaltación de Cristo.
2: And the third time is the exaltation of Christ.
1: Cuando Él regresó a la diestra del Padre.
2: When He returned to the right hand of the Father.
1: Y el cuarto tiempo es el derramamiento del Espíritu Santo el día de Pentecostés.
2: And the fourth time is the pouring out of the Holy Spirit in the day of Pentecost.
1: Así que de acuerdo al calendario de Dios.
2: So according to God's calendar,
1: esos cuatro acontecimientos han pasado ya.
2: Those four happenings have already taken place.
1: Así que ¿cuál es el último acontecimiento en el calendario de Dios que falta?
2: So which is the last happening that still
1: ¿cuál es? ¿Cuál es? Así que mientras nosotros nos preparamos para despedir un año,
2: so while we get ready to dismiss a year,
1: y para recibir otro año,
2: and to receive another year,
1: Dios nos está diciendo que su regreso ahora es más inminente que nunca.
2: God is telling us that His return is now more imminent than ever.
1: Y nos dejó unas señales.
2: And He left us some signs.
1: Y escucharéis de guerra.
2: And you will hear of wars.
1: Y rumores de guerra.
2: And rumors of wars.
1: Y se levantarán falsos profetas.
2: And more prophets shall arise.
1: Perseguirán a la iglesia.
2: And they will prosecute the church.
1: Llevará peste.
2: There will be pestilence.
1: Y habrá terremoto.
2: There will be earthquakes.
1: Y habrá hambre.
2: There will be hunger.
1: Y habrá muerte en la calle.
2: There will be death in the streets.
1: Aleluya. Pero todo eso es, aleluya, señales del tiempo del fin.
2: But all that are signs of the times of the end.
1: Y cuando Pablo le escribe a la iglesia de Roma,
2: and when Paul writes to the church of Rome,
1: que la ve discutiendo unos con otros,
2: he sees them arguing ones with others.
1: Le dice, oye, párate ahí.
2: He tells them, stop.
1: Disciende el tiempo.
2: Discern time.
1: Compórtate como cuando, aleluya, debe ser porque Cristo ya viene a levantar a su iglesia.
2: Behave the way you should behave because Christ is coming to lift his church.
1: Y recuerde que Pablo y los demás creyentes,
2: remember that Paul and the other believers,
1: vivían como que Cristo iba a venir para su tiempo.
2: Lived as if Christ was coming for their time.
1: Y lo estaban esperando.
2: And they were waiting for him.
1: Por eso él dice,
2: that's why he said,
1: que la trompeta sonará en un momento.
2: That the trumpet will sound at a moment.
1: En un abrir y cerrar de ojos.
2: In the blinking of an eye.
1: Y que los muertos en Cristo resucitarán primero.
2: And the dead in Christ shall rise first.
1: Y nosotros, dice Pablo, refiriéndose a él.
2: Then we, Paul, referring to
1: los
2: himself,
1: que
2: who are still here,
1: seremos arrebatados juntamente con
2: él. We'll be taken up together with him.
1: Oh, yo no sé lo que tú esperabas hoy.
2: I don't know what you were expecting today.
1: No sé si tú esperabas un mensaje de trompetas y de despedida de año.
2: I don't know if you expected a message of trumpets.
1: Lo siento, desilusionante.
2: I'm sorry to disillusion you.
1: Perdóname.
2: Forgive me.
1: Pero yo llevo dos meses orando al Señor.
2: But I've been praying to the Lord.
1: Clamando y viendo.
2: Calling and weeping to
1: orando him. Delante de él. Aleluya, en mí lo que tú quieres decirle a la iglesia.
2: Lord, put in my mother within me what you want to say to the church.
1: El Señor lo que nos quiere decir en esta mañana o en esta tarde es que Él viene pronto. Esto se puso caliente muy rápido, demasiado. Ahora mira, Pablo le dice a la iglesia,
2: Paul tells the church,
1: ya es hora de levantarte del sueño.
2: It is time to get up from that sleep.
1: Aquí Pablo lo que está usando es una metáfora.
2: What Paul is using here is a metaphor.
1: Una metáfora es una figura que utiliza dos cosas diferentes.
2: A metaphor is a figure that uses two different things
1: para presentar una enseñanza espiritual.
2: To present a spiritual teaching.
1: Y él usa tres de ellas aquí.
2: He's going to use three of them here.
1: Pero la primera es,
2: but the first one is,
1: despierta del sueño.
2: Awake from the sleep.
1: Despierta. Dormido, ¿eh? Las dos cosas diferentes.
2: Awake, asleep. You see the two different things?
1: Dormido.
2: Awake, asleep.
1: Es que hay gente en la iglesia que está durmiendo.
2: Is that there are people in the church that are sleeping?
1: Dale con el codo a alguien con cariño que está a tu lado y dile.
2: Is somebody with your elbow there so you can tell them, wake up, wake up.
1: Despierta,
2: despierta.
1: Tienen los ojos abiertos, pero están dormidos.
2: Their eyes are open, but they're asleep.
1: Yo no estoy hablando literalmente.
2: And I'm not speaking literally.
1: La figura que se utiliza aquí de despertar del sueño,
2: the figure here used here of waking up from the sleep,
1: quiere decir sueño espiritual,
2: means spiritual sleep.
1: Y aquí y hay tres pasajes que hablan acerca de eso en la palabra que yo te lo voy a mencionar rápido.
2: There are three passages that speak about this in the word and I'm going to mention them to you.
1: Para que tú veas que no es algo nuevo en la Biblia.
2: So that you may see that it's not something new in the Bible.
1: Si me pueden ayudar y lo pueden poner allá, se lo agradezco.
2: You can put it in the screen.
1: Si no, tranquilo.
2: If not, don't worry about it.
1: Efesios 5:14.
2: Ephesians 5:14.
1: Por lo cual dice, despiértate tú que duermes. Despiértate. Y levántate de entre los muertos. Levántate y te alumbrará Cristo.
2: Therefore, Ephesians 5:14, therefore it says, awake, you who sleep, and arise from the dead, and Christ will give you light.
1: Primera de Tesalonicenses 5:6.
2: First Thessalonians 5:6.
1: Por lo cual no durmamos como los demás, sino que estemos vigilantes y sobrios.
2: Therefore, let us not sleep as others do, but let us be watchful and sober.
1: Marcos 13:36.
2: Mark 13:36.
1: Es un mini apocalipsis.
2: Which is a small mini revelation.
1: Para que cuando venga repentinamente, no os encuentre durmiendo.
2: So that when he comes suddenly, he may not find you sleeping.
1: Por lo tanto, esta expresión de estar dormido,
2: therefore, this expression of being asleep,
1: es una expresión común en la Biblia,
2: is a common expression in the Bible.
1: Y lo que habla es de apatía espiritual.
2: And it's speaking about spiritual apathy.
1: Son las personas que conocen las señales de la Biblia.
2: Those are the people that know the signs of the Bible.
1: Conocen la Biblia.
2: They know the Bible.
1: Saben que Cristo viene.
2: They know that Christ is coming.
1: Pero no le importa.
2: But they don't care.
1: Son creyentes,
2: they're believers.
1: Profesan a Cristo,
2: profess Christ.
1: Dicen que creen en Cristo,
2: they believe in Christ.
1: Dicen que son creyentes,
2: they're believers.
1: Vienen a la iglesia,
2: to church.
1: Cargan la Biblia,
2: the Bible.
1: Ofrendan,
2: they give offering.
1: Diezman,
2: they
1: son, aleluya, líderes en la iglesia,
2: leaders in the
1: pero
2: church.
1: Tienen apatía espiritual.
2: But they have spiritual apathy.
1: Explícame eso.
2: Explain that to me.
1: Explícame eso.
2: Explain that to me.
1: Explícamelo.
2: Explain it to me.
1: Y a eso Pablo le dice, despiértate, levántate del sueño. Levántate del sueño.
2: Get up from your sleep.
1: Miren,
2: listen,
1: voy a dar un brinco aquí.
2: I'm gonna give a jump here.
1: Yo le voy a dar un ejemplo a ustedes.
2: I'm gonna give you an example.
1: Bíblico.
2: Biblical.
1: De gente,
2: of people,
1: que está preparada espiritualmente.
2: Spiritually,
1: y gente
2: and people
1: que no está preparada espiritualmente,
2: that are not prepared spiritually,
1: y ambos se duermen,
2: and both fall asleep,
1: literalmente se
2: duermen, they fall asleep,
1: durmieron,
2: they fall asleep,
1: pero uno de ellos,
2: but one of them,
1: está preparado espiritualmente,
2: is prepared spiritually,
1: pero otro no,
2: but the other one is,
3: se queda y el otro se va.
1: ¿A qué usted cree que nos estamos refiriendo?
2: Who do you think we're referring to?
1: Busca tu Biblia ahí en Mateo 25, en la parábola de las 10 virgen.
2: Look in your Bible in Matthew 25, the parable of the 10 virgins.
1: Vamos a leer, busca.
2: We're going to read it, look for it.
1: Mire lo que dice esa parábola.
2: Look at what that parable says.
1: Entonces, el reino de los cielos será semejante a 10 vírgenes. Vuelve una vez más Pablo a utilizar ese concepto del reino de los cielos.
2: Then the kingdom of heaven shall be likened to 10 virgins. Paul again uses that reference to heaven.
1: Ese concepto del reino de los cielos,
2: that concept of the kingdom of heaven,
1: se compone de tres elementos.
2: Is composed of three elements.
1: Cuando Cristo habla del concepto del reino de los cielos,
2: when Christ speaks about the concept of the kingdom of heaven,
1: primero está hablando,
2: first he is speaking,
1: él es dueño del mundo y todo lo que en él existe.
2: That he is the owner of the world and everything that exists. El
1: segundo elemento es el reino espiritual compuesto de los creyentes que nace y crece según se van convirtiendo otros a Cristo.
2: The second is the spiritual concept that is speaking about the believers that are born and grow as they know Christ.
1: Y por último, cuando Cristo venga a establecer su reino para siempre.
2: And last, when Christ comes to establish his kingdom.
1: Y eso es lo que él está diciendo, cuando yo venga a establecer mi reino.
2: That's what he's saying, when I come to establish my kingdom.
1: Será semejante a.
2: It will be similar to.
1: 10 vírgenes.
2: 10 virgins
1: que tomando sus lámparas salieron a recibir al esposo.
2: Who took their lamps and went out to meet the bridegroom.
1: Cinco de ellas eran prudentes y cinco insensatas.
2: No, five of them were wise and five were foolish.
1: Las insensatas tomando sus lámparas no tomaron consigo aceite.
2: Those who were foolish took their lamps and not took no oil with them.
1: Mas las prudentes tomaron aceite en sus vasijas juntamente con sus lámparas.
2: But the wise took oil in their vessels with their lamps.
1: Y tardándose el esposo,
2: but while the bridegroom was delayed,
1: cabecieron todas y
2: they all stumbled and
1: se durmieron.
2: They fell asleep.
1: Y a la medianoche,
2: and at midnight,
1: se oyó un clamor.
2: A cry was heard.
1: Oh, qué clase de clamor, hermano.
2: What a cry.
1: El clamor que estamos esperando.
2: That is the cry we were expecting.
1: Como novia. Aleluya. Como novia.
2: As a bride.
1: De Cristo.
2: Of Christ.
1: Aquí viene el esposo.
2: Behold, the bridegroom is coming.
1: Salid a recibirle.
2: Go out to meet him.
1: Entonces todas aquellas vírgenes se levantaron.
2: Then all those virgins arose.
1: Arreglaron sus lámparas.
2: They trimmed their lamps.
1: Las insensatas dijeron a las prudentes.
2: And the foolish said to the wise.
1: Danos de vuestro aceite porque nuestras lámparas se apagan.
2: Give us of your oil, for our lamps are going out.
1: Mas las prudentes respondieron diciendo.
2: But the wise answered saying.
1: Para que no nos falte a nosotras y a vosotras.
2: No less that we should not be enough for us and you.
1: Y más bien a las que venden.
2: Go rather to those who sell.
1: Comprar para vosotras mismas.
2: Buy for yourselves.
1: Pero mientras ellas iban a comprar, vino el esposo.
2: And while they went to buy, the bridegroom came.
1: Oyete eso. Oyete
2: listen,
1: eso.
2: Listen to this.
1: Cuando iban a comprar, vino el esposo.
2: And while they went to buy, the bridegroom came.
1: Y las que estaban preparadas entraron con él a las bodas.
2: And those who were prepared went in with him to the wedding.
1: Y se cerró la puerta.
2: And the door was shut.
1: Después vinieron también las otras vírgenes diciendo.
2: Afterward, the other virgins came also saying.
1: Señor, Señor, ábrenos.
2: Lord, open to us.
1: Ay, respondiendo dijo.
2: But he answered and said.
1: De cierto digo, no os conozco.
2: But surely I said to you, I do not know you.
1: Velad, pues no sabéis el día ni la hora en que el Hijo del Hombre ha de venir.
2: Watch therefore for you. No, neither the day or the hour in which the Son of Man is coming.
1: Es un peligro estar dormido espiritualmente.
2: It is dangerous to be asleep spiritually.
1: El Señor nos está diciendo hoy que necesitamos para el 2026 consagrarnos espiritualmente cada día más y más y más.
2: The Lord is telling us that for 2026 we need to consecrate ourselves each day more and more and more.
1: Y le estoy adelantando las conclusiones.
2: And I'm giving you the conclusions ahead of time.
1: ¿Por qué?
2: Why?
1: ¿Por qué necesitamos consagrar nuestra vida espiritualmente más y más?
2: Why do we need to consecrate our lives spiritually more and more?
1: Porque está más cerca nuestra salvación que cuando creímos.
2: Because our salvation is closer than when we believed.
1: Fíjense el concepto que utiliza ahí Pablo.
2: Think about the concept that Paul is utilizing there.
1: Porque ahora está más cerca de nosotros nuestra salvación que cuando creímos.
2: Because now our salvation is closer than when we believed.
1: Pero ¿cómo es eso?
2: How is that?
1: ¿Cómo entendemos eso?
2: How do we understand that?
1: El día que yo acepté a Jesús.
2: The day I accepted Jesus.
1: Mi salvación se completó.
2: My salvation was completed.
1: Bueno, lo que pasa es.
2: What happens is.
1: La salvación.
2: The salvation.
1: Tiene tres etapas.
2: Has three stages.
1: La primera de ellas que está completa cuando conociste a Jesús y le diste tu corazón.
2: The first of it is complete when you met Christ, you accepted him and gave him your heart.
1: Están mirando como teléfono ocupado.
2: You're looking at me like a busy phone.
1: Ya algunos de ustedes no saben lo que es eso.
2: Some of you don't know what that is.
1: Pero antes había un aparato que era un teléfono y cuando usted llamaba.
2: Before there used to be an apparatus that was the telephone and when you called.
1: Había una persona en la línea.
2: When someone was on the line.
1: El teléfono daba un signo de ocupado.
2: The phone would give a busy signal.
1: Beep beep beep beep beep beep beep. Seguro ustedes me están mirando así.
2: Some of you are looking at me like that.
1: Para los jóvenes que no saben ese, de eso.
2: For the young people that don't know about that.
1: Están mirando como cuando se le va el internet en la casa.
2: They're looking at me like when their wifi is on in their house.
1: Ahora entendieron, ¿verdad?
2: Did you understand now?
1: Lo que pasa es que cuando aceptas a Jesús, tú eres justificado por su sangre.
2: What happens is that when you accept Christ, you are justified by his blood.
1: Él te declara inocente aunque eres culpable.
2: He declares you innocent even though you are guilty.
1: Por su sacrificio y su sangre en la cruz.
2: Because of his sacrifice and blood at the cross.
1: El segundo elemento de esa salvación es la santificación.
2: The second element of that is sanctification.
1: Es el momento en que su espíritu viene a ti.
2: It's the moment when his spirit comes to you.
1: Y te separa para su servicio.
2: And separates you for his service.
1: Y comienza a decirte cómo tú debes conducirte como creyente.
2: And he begins to tell you how you should behave as a believer.
1: Y te dice, no digas palabras profanas.
2: He tells you, do not say profane words.
1: Tú dejas de decir palabras profanas.
2: And you stop saying profane words.
1: Te dice, no mienta.
2: He tells you, don't lie.
1: Y tú no mientes.
2: And you don't lie.
1: Y te dice no robe.
2: He tells you don't steal.
1: Y ya tú no robas.
2: And you no longer steal.
1: Y te dice no bebas alcohol.
2: He tells you don't drink alcohol. alcohol.
1: Ya tú no bebes alcohol.
2: You no longer drink alcohol.
1: Y dice, ser fiel a tu esposa.
2: He said, be faithful to your wife.
1: Fiel a tu esposa.
2: Be faithful to your wife.
1: Y te dice, aleluya, que te llenes de su espíritu.
2: And he tells you to be filled with his spirit.
1: Comienza a buscarle para ser lleno de su espíritu.
2: And you begin to seek him to be filled
1: with his spirit. Y te llena de dones.
2: And he gives you gifts.
1: Y te comienza a dar fruto del espíritu.
2: And he begins to give you the fruit of the spirit.
1: Y abre tu vida y amor.
2: And your life, you have love now.
1: Y hay gozo.
2: And there's joy.
1: Y hay paz.
2: And there's peace.
1: Y hay paciencia.
2: And there's patience.
1: Y hay fe.
2: And there's faith.
1: Y hay longanimidad. Yo no sé cómo se dice en inglés.
2: And there's longevity.
1: Ay, Dios mío, si cogimos el evento, Dios nos va a confesar.
2: We got an event on God.
1: Pero te va transformando.
2: But it transforms you.
1: Es en el presente.
2: That's in the present.
1: Pero hay un paso,
2: but there's a step
1: que falta,
2: that still has,
1: que es en el futuro,
2: which is in the future,
1: y esa es la glorificación.
2: And that is glorification.
1: ¿Qué es eso? ¿Qué es eso?
2: What is that? What is that?
1: Mira, hermano, nosotros
2: we
1: vivimos en un cuerpo caído.
2: Live in a fallen body.
1: Y aunque somos salvos,
2: and even though we are saved,
1: la glorificación es el momento.
2: Glorification is the moment.
1: Donde se va a completar la redención.
2: Where redemption is completed.
1: Y donde entonces,
2: where then,
1: cuando nosotros muramos, si es que morimos,
2: when we die, if we die,
1: y Cristo venga a levantar a la iglesia,
2: and Christ comes to lift the church,
1: los muertos en Cristo se resucitan primero,
2: the dead in Christ rise first,
1: y ese cuerpo que está en la tumba,
2: and that body that's in the tomb,
1: se junta con el alma,
2: joins with the soul,
1: y entonces los que hayan quedado serán transformados,
2: and those that are still here will be transformed,
1: y con un cuerpo glorificado,
2: and with a glory.
1: Y subiremos para estar con el Señor para siempre con un cuerpo como el suyo.
2: We will go up to be with the Lord forever with a body like his.
1: Y ese cuerpo, hermano, como dice Pablo en 1 Corintios 15:41-42,
2: as Paul says in 1 Corinthians 15:41-42,
1: será incorruptible.
2: Will be incorruptible.
1: No se pone viejo.
2: It does not get old.
1: Ya no me pondré más viejo.
2: I will no longer get old.
1: Heriberto, no te pondrás más viejo.
2: Miguel, you will not get old.
1: Oh, ya no habrá más dolor en ese cuerpo.
2: There will be no more pain in that body.
1: Porque la corrupción es lo que hace que este cuerpo muera.
2: Because corruption is what makes this body die.
1: Ese cuerpo será un cuerpo de gloria.
2: That body will be a body of glory.
1: Quiere decir que será un cuerpo bonito.
2: It will be a beautiful
1: será
2: body.
1: Un cuerpo que reflejará la gloria que reflejó Moisés cuando bajó del monte Sinaí.
2: It will be a body of glory. Será, the Moses reflected when he came down from Sinai.
1: Será un cuerpo que reflejará la gloria que tenía Jesús y tenía Elías y tenía Moisés en el monte de la transfiguración.
2: It will be a body like the body that Jesus had and Elijah had and Moses had when they were in the mount of transfiguration.
1: Será un cuerpo de gloria.
2: It will be a body of glory.
1: Pero será un cuerpo de poder.
2: It will be a body of power.
1: Ya no habrá cansancio.
2: There will no longer be tiredness.
1: No es que tendremos superpoderes como los héroes.
2: It's not that we will have superpowers.
1: Pero ya no cansaremos.
2: But we will no longer get tired.
1: Ya no habrá fatiga.
2: It will no longer be fatigued.
1: Pero será también un cuerpo espiritual.
2: But it will also be a spiritual body.
1: Porque será un cuerpo que será glorificado.
2: Because it will be a body that will be glorified.
1: Y Pablo lo que está diciendo es que ahora está más cerca de nosotros nuestra salvación que cuando creímos.
2: That now our salvation is closer than when we believed.
1: Mira, hermano, yo recibí al Señor en el 1981.
2: I received the Lord in 1981.
1: Mucha lluvia.
2: It has rained a lot.
1: Yo tenía pelo.
2: I had hair.
1: De hecho, yo tengo aquí una foto de ese tiempo.
2: As a matter of fact, I have a picture here of that time.
1: Pero saqué cuenta.
2: But add it up.
1: Estamos hablando de 20, 25, 45 años atrás.
2: I'm talking about 20, 25, 45 years
1: para
2: ago.
1: Para ese tiempo, Cristo ya estaba a la puerta.
2: And for that time, Christ was already at the door.
1: Piensa tú desde cuándo tú le sirves al Señor.
2: Think about how long you have been serving the Lord.
1: Y si ese tiempo estaba cerca,
2: and at that time he was close,
1: ahora nuestra salvación está más cerca que cuando creímos.
2: Now our salvation is closer than when we believed.
1: Hermanos, es tiempo.
2: Brethren, it is time.
1: Déjeme ver qué palabra yo puedo utilizar.
2: Let me see what word I can use.
1: Es tiempo de amarrarse los pantalones.
2: It is time to tie your pants.
1: Es tiempo de decisión.
2: It is the time of decision.
1: Le llaman en inglés en el deporte clutch time.
2: In the sports in English, they call it a clutch play.
1: Hay un momento.
2: There's a time.
1: En el deporte.
2: In sports.
1: Yo le voy a hablar de baloncesto, que es lo que yo estoy más relacionado.
2: I'll speak to you about basketball, which is what I'm most related with.
1: Cuando el juego está en empate 40-40, vamos a poner.
2: It's tied up 40-40.
1: Y faltan 3 segundos.
2: And there's 3 seconds left.
1: Y usted tiene la bola.
2: And you have the ball.
1: Eso se llama clutch time.
2: That's called clutch time.
1: Tiempo decisivo.
2: Decisive time.
1: Ese es el tiempo de Dios.
2: That's the time of God.
1: Y ahí da dolor, hermanos.
2: And it's painful.
1: Da tristeza.
2: It is sad.
1: Que la iglesia está envuelta.
2: That the church is involved.
1: En tantas y tantas y tantas y tantas cosas que no edifican.
2: It's so many, so many, so many, so many things that do not edify.
1: Estamos tratando de reinventar la rueda.
2: We're trying to invent and reinvent the wheel.
1: Vamos a ver qué hacemos para que la gente venga a la iglesia.
2: Let's see what we do for people to come to church.
1: Vamos a dar un parisito para que venga.
2: Let's have a party so they can come.
1: Vamos a dar un poquito de pavo y arroz y habichuela.
2: Let's give them some turkey, rice and beans.
1: Vamos a dar regalo.
2: Let's give some gifts.
1: Vamos a prender luces psicodélicas.
2: Let's turn on some psychedelic lights.
1: Hermano, da pena.
2: It is sad.
1: Cuando la iglesia fue llamada por Cristo.
2: When the church was called by Christ.
1: Como un foco de adoración.
2: As a focus of worship.
1: Para que cuando tú y yo entremos por esa puerta.
2: So that when you and I come in through those doors.
1: Caigamos postrados a su pie.
2: We fall on our knees at his feet.
1: Adoremos la gloria de su nombre.
2: We worship the glory of his name.
1: Alabado sea Dios.
2: Blessed be God.
1: Alabado. Para enseñar la palabra de Dios.
2: The church was put to teach the word of God.
1: Para discipular a los creyentes.
2: To disciple the believers.
1: Para meterle Biblia por ojo, boca y nariz.
2: To give the Bible through the eye, the mouth and the nose.
1: De noche y de día. De día y de noche.
2: Day and night.
1: Por la mañana y por la tarde.
2: Morning and the afternoon.
1: Al mediodía.
2: Midday.
1: Todo el día.
2: Every day.
1: Levanta tu mano y alaba la gloria de Dios. Oh, gloria al Señor.
2: Glory to the Lord.
1: Oh, gloria al Señor.
2: Glory to the Lord.
1: Oh, gloria al Señor.
2: Glory to the Lord.
1: Oh, gloria al Señor.
2: Glory to the Lord.
1: Ay, Dios mío. Ay, Dios mío. La iglesia no fue hecha para entretener a la gente.
2: The church was not made to entertain people.
1: Si no quiere venir, que no venga.
2: They don't want to come, well, don't let them come.
1: Pero la iglesia fue hecha para meter la palabra de Dios.
2: For spiritual growth.
1: Oh, hermano, es tiempo, es tiempo.
2: It is
1: es tiempo.
2: Time. It is time.
1: Nuestra salvación está más cerca.
2: Our salvation is closer than what we believe.
1: Aleluya. La noche está avanzada.
2: The night is going by fast.
1: El día se acerca.
2: The day is very close.
1: Cristo está a la puerta.
2: Christ is at the door.
1: Ya no se habla de eso, hermano.
2: That is no longer spoken about.
1: No se habla.
2: It's no longer spoken about.
1: Cuando yo me convertí al evangelio.
2: When I converted to the gospel.
1: Y dime viejo.
2: Call me old.
1: Oh, dime anticuado.
2: Call me antiquated.
1: Que estoy pasado de moda.
2: Tell me that I'm out of style.
1: Dime que se me cayó el pelo.
2: Tell me my hair fell out.
1: De verdad se me cayó.
2: It's true, it fell out.
1: Pero se nos cayó.
2: Our hair fell out.
1: Ay, Chris.
2: Chris is there. Suffering.
1: Pero hermano,
2: but brethren,
1: se hablaban cuatro cosas
2: en la iglesia. Four things in church.
1: Cristo sana.
2: Christ saves.
1: Cristo sana.
2: Christ heals.
1: Cristo llena con Espíritu Santo y fuego.
2: Christ fills you with the Holy Spirit and fire.
1: Y Cristo viene pronto.
2: And Christ is coming soon.
1: Pero estamos muy cómodos.
2: We're too comfortable.
1: Hermano, perdona que yo te arruine la fiesta.
2: I'm sorry that I ruined your celebration.
1: Perdóname, hermano.
2: I'm sorry, brother.
1: Como quiera, vamos a despedir el año.
2: In the world, we're going to say goodbye to the year.
1: Pero vamos a despedirlo primero aquí.
2: But let's dismiss it.
1: Vamos a hablar del tiempo de Dios.
2: Let's give God his time.
1: Vamos a hablar del Kairos de Dios.
2: Let's give God his time.
1: Vamos a hablar de lo que el Espíritu quiere decir.
2: Let's speak what the Spirit wants to tell us.
1: Tiempo, hermano.
2: It is time, brother.
1: Es tiempo, hermano.
2: It is time, brother.
1: Despierta del sueño.
2: Wake up from the slumber.
1: Dale, dale tu codazo.
2: Hear me with the elbow.
1: Soy contigo, dile, soy contigo.
2: That's with you. That's with you. Wake up. Wake up.
1: El calvito está diciendo que despiertas del sueño.
2: The bald man is telling you to awake from your sleep.
1: Aleluya.
2: Aleluya.
1: Ahora.
2: Now.
1: Estoy terminando ya tranquilo.
2: I'm almost finished. Be still.
1: El último mensaje del año, le prometo que no va a haber más predicación en el 2025.
2: It's the last message of the year. I promise no more preaching in 2025.
1: Pablo dice esto.
2: Paul says this.
1: Dice, estén consciente del tiempo.
2: He says, be conscious of the time.
1: Pero cuál debe ser la conducta.
2: But what should be the behavior?
1: Y mira, yo voy a resumir esto.
2: I'm going to summarize this.
1: Del verso 12b al 14.
2: From verses 12b to 14,
1: lo que Pablo está diciendo es,
2: what Paul is saying is,
1: que el creyente tiene que consagrarse espiritualmente.
2: That the believer has to consecrate himself spiritually.
1: Casi siempre a fin de año hacemos una.
2: Almost always at the end of the year we do resoluciones.
1: Casi siempre la más normal. Lo más común es voy para el gimnasio.
2: Almost always the most common one, I'm going to the gymnasium.
1: Perder todo lo que comí en la Navidad.
2: To lose everything I ate during Christmas.
1: Yo le dije a Mayo, yo necesito hacer algo.
2: I told Mayo, I need to do something.
1: Pero, para el gimnasio, para el
2: gimnasio. Let's

0: Consagrado al sumo sacerdote.
1: Aaron was consecrated to be a high priest.
0: Saúl y David,
1: Saul and David,
0: fueron consagrados y fueron separados con la unción del aceite por Samuel.
1: And separated by the anointing of oil by Samuel.
0: Así los profetas como Elías,
1: prophets like Elijah,
0: Eliseo,
1: Elisha,
0: Isaías,
1: Isaiah,
0: Jeremías,
1: Jeremiah,
0: Ezequiel, Daniel, eran todos consagrados.
1: Were all consecrated.
0: En el Nuevo Testamento,
1: in the New Testament,
0: cada uno de nosotros,
1: each one of us,
0: somos consagrados para el servicio.
1: Consecrated for service to the Lord.
0: Pedro,
1: Peter,
0: dice,
1: says,
0: que somos nación santa,
1: that we are a holy nation,
0: real sacerdocio,
1: royal priesthood,
0: linaje escogido,
1: chosen lineage.
0: Hemos sido consagrados.
1: We have been consecrated.
0: ¿Sabías tú que tú has sido escogido por el Señor para esta hora?
1: Did you know you have been chosen for the Lord for this time?
0: De la misma manera en que Dios escogió a aquella mujer, aleluya, y su tío le dijo, ¿quién sabe si fuiste escogida por Dios en esta hora?
1: The same way God chose that woman and her uncle told her, who knows if God chose you for this time?
0: ¿Sabías que has sido separado para Dios?
1: Did you know you have been separated for God?
0: Y que la separación conlleva una responsabilidad.
1: And that separation takes a responsibility with it.
0: Y que en esa separación y consagración,
1: and in that separation and consecration,
0: tú estás llamado a servir.
1: You are called to serve.
0: Hay personas en la iglesia que no saben todavía para qué fueron llamados.
1: There are still people in the church that don't know what they were called for.
0: Están mirando a ver de qué lado sopla el viento.
1: And they're looking to see which way the wind is blowing.
0: Tú fuiste llamado para servir.
1: You were called to serve.
0: No es un asunto de los ancianos y de los pastores.
1: It's not a matter of the elders or the pastors.
0: Ni de los predicadores.
1: Or the preachers.
0: Tú eres instrumento de Dios en sus manos.
1: You are an instrument of God in His hands.
0: La palabra que se utiliza en la Biblia para servicio es diaconeo.
1: The word that is used in the Bible for service is diaconeo.
0: Que quiere decir servir a los demás.
1: It means to serve others.
0: Es el ejemplo que nos dio Jesús cuando le lavó los pies a sus discípulos.
1: That's the example Jesus gave us when he washed the feet of his disciples.
0: Somos llamados para cumplir la encomienda del Señor.
1: We are called to complete the command of the Lord.
0: Pero lamentablemente muchos de nosotros,
1: many of us,
0: esa noticia no está.
1: That news is not there.
0: El servicio que nosotros le damos al Señor es,
1: the service we give the Lord is,
0: domingo a las 11, porque a las 10 no.
1: Sunday at 11, not at 10.
0: A las 10 muy temprano, Heriberto.
1: It's too early at 10.
0: Yo lo siento por ti.
1: I'm sorry for you.
0: Yo llego a las 11.
1: But I get here at 11.
0: Cuidado.
1: And watch out.
0: Y cuidado.
1: And watch out.
0: Y me siento aquí.
1: I sit here.
0: Dale.
1: Go, go.
0: Dale, Talía.
1: Go, Talía.
0: Dale, Talía.
1: Go, Talía.
0: Dale,
1: go.
0: Voy a ti.
1: Go.
0: Sí, Talía.
1: I root for you, Chi.
0: Vamos, dale Juan, dale
1: Juan,
0: predica, predica Juan, predica,
1: preach,
0: predica Cris, predica,
1: predica
0: Señor, usa Cris, ora por mi Cris, ponme la mano en Cris para que se me vaya todo esto.
1: So all this goes away.
0: Pastora, pastora, predique, predique, pastora, estoy en el hospital, déjame visitarme, pastora, no tengo ya, ora por mí, pastora, pastora, pastora, pastora, pastora, pastora, pastora.
2: ¡Auch!
0: Y el servicio.
1: What about the service?
0: Y el servicio.
1: What about the service?
0: Mira, yo estaba sentado más o menos donde está Julio por allí.
1: I was sitting more or less where Julio is.
0: El Espíritu de Dios me dijo, tú eres servidor de toda esa gente.
1: The Spirit of God told me, you are a servant of all those people.
0: De todo.
1: Of all of them.
0: Desde esa vez, hermano, yo,
1: from that time on, brother,
0: camino como dice en inglés, en hechos, en esta iglesia.
1: I walk like they say in English, en cascos de huevos.
0: En esto supiera, hay momentos en que el rema de Dios te ministra.
1: There are times where the rema of God ministers to you.
0: And
1: it humbles you.
0: A veces creemos que somos grandes.
1: Because sometimes we think we're big. Pero el servicio,
2: the service
1: is lacking in the church.
2: Hace falta en la iglesia.
3: Aleluya.
1: La gente se pierde.
2: People are getting lost.
1: Las organizaciones que están trabajando,
2: the organizations that are working,
1: no tienen el apoyo.
2: Do not have the support.
4: Aleluya.
1: Ya no hay llamados al pastorado.
2: There's no longer callings to be a pastor.
1: Ya no hay llamados al evangelismo.
2: No longer callings to evangelism.
1: ¿Y la iglesia dónde está?
2: Where's the church?
1: Hermano, estamos en el 2025 de cara al 2026.
2: Brother, we're about 25 about to enter 2026.
1: El Señor quiere hacer algo diferente en esta iglesia.
2: The Lord wants to do something.
1: El Señor está cansado ya de la rutina.
2: The Lord is tired of routine.
1: El Señor está cansado del domingo y miércoles,
2: The Lord is tired
1: miércoles,
2: of miércoles, Sunday, Wednesday, Sunday, Wednesday, Sunday, Wednesday.
1: El Señor te está emplazando para que tú cambies tu vida espiritual en esta hora.
2: The Lord is touching you so you can change your spiritual life.
1: El Señor te quiere romper los patrones.
2: The Lord wants to break your pattern.
1: Quiere que tú salgas de tu zona de confort.
2: He wants you to get out of your comfort zone.
1: Te ha dado doble.
2: He has given you gifts.
1: Te ha bendecido materialmente.
2: He has blessed you materially.
1: Te ha dado casa.
2: He has given you a house.
1: Carro.
2: He has given you
1: a house. Te ha dado dinero.
2: He has given you money.
1: Te ha dado salud.
2: He has given you health.
1: Te ha bendecido.
2: He has blessed you.
1: Te ha llenado de su espíritu.
2: He has filled you with his spirit.
1: Habla en lengua.
2: You speak in tongues.
1: Profetiza.
2: You prophesy.
1: Visiones.
2: You see visions.
1: Ves sueño.
2: You see dreams.
1: Pero ¿dónde está tu servicio?
2: Oh, where is your service?
1: Llamando la masaya. El Señor te está llamando.
2: No,
1: te está llamando. Te
2: está llamando. He's calling you. He's calling you. He's calling you.
1: Te está buscando de nuevo.
2: He's seeking you.
1: Y te da su palabra.
2: Because he wants you to.
1: Buscando la masaya. Y masoya quita lanzo llama. Mira que yo no hago eso.
2: I don't do this.
1: Yo no hago eso.
2: I don't do this.
1: No tengo. Pero Dios te está llamando.
2: Nuestro Lord is calling.
1: Está demandando de ti.
2: He's demanding of
1: que le sea fiel porque te ha bendecido.
2: To be faithful because he has blessed you.
1: Y él está mirando. Tiene un dolor.
2: And you're paying.
1: Tiene un dolor aquí bien duro.
2: You have a strong
1: bien
2: pain.
1: Duro, bien fuerte, que solo tú lo sabes.
2: Pero
1: el Señor no se ha olvidado de ti.
2: Let us leave the works of darkness.
1: Listábalo de las almas de la luz.
2: And let us get dressed with the weapons of the light.
1: Vístete de Cristo.
2: Get dressed with Christ.
1: ¿Sabes lo que quiere decir eso?
2: You know what that means?
1: Que deje que él forme su carácter en tu vida.
2: Let him shape his character in your life.
1: Nosotros medimos la salvación por los dones.
2: We measure salvation by the gifts. Oh, Miguel has 7 gifts. He's going to heaven. But the gifts do not save. There's people in church that speak tongues and they're getting lost. Because they don't have love in their heart. Because Paul tells the Corinthians,
1: yo te muestro un camino más excelente.
2: I show you a more excellent way.
1: Sí, y es el amor.
2: And it is love.
1: Si hablas lengua y no tienes amor.
2: If you speak tongues and you don't have love, you are more excellent way.
1: Sí, y es el amor.
2: And it is love.
1: Si hablas lengua y no tienes amor.

0: I don't know why the Lord doesn't have this problem.
1: Gloria a Dios.
0: Let me close the Bible.
2: Cuando te vistes de Cristo,
0: when you get dressed with Christ,
2: el carácter de Cristo se refleja en tu corazón.
0: The character of Christ is reflected in your heart.
2: Hay amor en tu vida.
0: There's love in your life.
2: Se nota, hermano.
0: It is noticed, brethren.
2: Se nota.
0: It is noticed.
2: Porque la llenura del Espíritu es un reflejo del carácter de Jesús.
0: Because the fullness of the Spirit is a reflection of the character of Jesus.
2: Si el Señor quiere que en este año nuestra vida sea una vida que sea llena del Espíritu.
0: And the Lord wants us from this coming year for our life to be a life full of the Spirit.
2: Que como iglesia nos amemos más y más y más.
0: That as a church we love each other more and more and more.
2: Que como iglesia nos sirvamos los unos a los otros más y más.
0: That as a church we serve each other more and more and more.
2: Que podamos cumplir con el servicio.
0: That we can complete with the service.
2: Para el cual Dios instituyó a esta iglesia.
0: For which God instituted this church.
2: Esta iglesia tiene una misión específica.
0: This church has a specific mission.
2: Y nosotros tenemos que ser instrumentos.
0: And we have to be instruments.
2: Juntamente con el cuerpo pastoral y de liderazgo.
0: Along with the pastoral body and the body of leadership.
2: Para que la misión de esta iglesia se cumpla.
0: So that the mission of this church may be completed.
2: Que hayan jóvenes que salgan al campo misionero.
0: That there's youth that go out to the missionary field.
2: Yo estoy orando para aquellos que salen a tiempo con corto.
0: I'm praying for those that go out at short times.
2: Que en una de esas el Espíritu de Dios los arrebate como a Felipe.
0: That in one of those the Spirit of God grabs.
2: Para que Dios levante maestros ungidos con el Espíritu.
0: So that God may be teachers filled with the Spirit.
2: Porque mira este hombre que está aquí.
0: This man that's here.
2: Y este que está al lado de él.
0: And this one that's next
2: ya llegamos por los 60.
0: Already in the 60s.
2: Ya yo cumplo 70.
0: And I'm almost 70.
2: Y las piernas están cansadas.
0: And the legs are tired.
2: Las pupilas están
0: the pupils
2: are
0: tired.
2: De horas de desvelo.
0: Of hours of not sleeping.
2: De estudio.
0: Of studying.
2: De ayuno.
0: Of fasting.
2: De oración.
0: Of prayer.
2: Hace falta maestros
0: consagrados.
2: Teachers
0: are ready to God.
2: En este lugar que predican la palabra.
0: Preach the word.
2: Que no se vengan.
0: That they don't sell themselves.
2: Que no cambien la verdad.
0: That they don't change the
2: truth. Que se levante con autoridad.
0: That they rise with authority.
2: Y que, aleluya, aleluya, hablen acerca de lo que es pecado, pecado.
0: And that they call sin, sin.
2: Oh, aleluya. Oh, aleluya.
0: Aleluya.
2: Oh, aleluya.
0: Aleluya.
2: Se fueron los amén.
0: The amens are gone.
2: Se fue la gente a despedir el año.
0: The people went to dismiss the year.
2: Se fueron.
0: They left.
2: Póngase de pie.
0: Stand up.
3: Siente.
4: No se fue.